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1: Es la gloria santísima del Señor que se manifiesta con abundancia un día más, queridos hermanos. Amigos oyentes, oremos, hermanos queridos. Gracias por acompañarnos, oh Dios santísimo. Oh mi querido Padre Celestial, buenos días, Señor, buenos días. Buenos días, mi amado Señor Santísimo, mi querido Padre Celestial, oh mi Rey Celestial de amores infinitos, mi Dios y mi amor, gracias Padre Celestial, gracias oh Dios Santísimo por un día más, por un nuevo despertar, Señor, por esta unidad, este abrazo, esta fraternidad, Señor, que la compartimos con cada uno de mis prójimos, de mis hermanos en todas partes, en la celebración más completa, Señor, de este nuevo día que nos has regalado. Gracias, Señor. Valoramos completamente, Señor, toda bendición, toda unción, toda, Señor, alabanza que sean elevadas hacia ti también al comenzar este nuevo día. Bendito sea, Señor. Gracias, Padre Celestial, por un nuevo día. Gracias, Señor, por un nuevo despertar, un nuevo aire que respiramos hoy. Gracias por las infinitas, Señor, y maravillosas oportunidades. Bendiciones inmensas que recibimos de lo alto, que lo sentimos palpitar en lo más profundo de nuestros corazones, que nos brinda la certeza, la seguridad de esa roca firme. Queridos hermanos, amigos oyentes, que hoy amanecimos un día más, a un día de victorias, un día de plena prosperidad, Señor, porque lo hacemos en tu santísimo nombre, en el nombre del Padre, del Hijo, del Espíritu Santo. Amén, Señor, sea toda honra declarada ante ti, Señor, a tus estrados. Toda honra, gloria, adoración y alabanza, Señor, inmensas gratitudes, una y mil veces. Gracias, Señor, gracias, oh Dios Santísimo. Gracias, Señor mío, por todas las bendiciones de un nuevo día que está llegando de esta manera. Gracias, Señor.
2: Gracias, Señor.
1: Gracias, Señor.
2: Por este día.
1: Y por tantas y todas las bendiciones.
2: Qué bello amanecer.
1: Gracias, Señor.
2: Qué hermoso.

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1: Infinitas gracias a Dios por este día nuevo que estamos iniciando, queridos hermanos, de esta manera. Y a cada uno de ustedes por acompañarnos ya tan tempranito, con tanto frío, con el cual amanecimos de vuelta en el día de hoy. Esta temperatura de 5 grados, se siente la sensación térmica todavía más baja en el ambiente por la intensa neblina de vuelta que estamos teniendo en este día. Señores, de este día miércoles, hoy mitad de semana, es semana laboral, semana de clase, la última antes de las vacaciones de invierno. Sí, señores, en este día miércoles, hoy día número 8 del mes de julio del año 2026, 6 de la mañana, 10 minutos puntualmente en la República del Paraguay. Sí, señores, amanecimos a un nuevo día de gloria, de victoria total, un día más de intensas oportunidades, de pura energía positiva, que lo estamos compartiendo ya con todos ustedes aquí en esta mañana a través de Súper Positivo también. Bienvenidos todos a nuestro encuentro, audiencia querida de Argentina, Brasil, Paraguay, de la ciudad, del campo, de todas partes. Muy, pero muy bien, buenos días, bienvenidos todos a la mañana de integración.
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1: Inmensa gratitud a cada uno de ustedes por acompañarnos, gente querida, muchas gracias. De todo corazón estamos todos invitados, amores de mi vida, a participar de nuestra programación, que es la tuya también, al 098-3574-901, la comunicación. Enviamos tus saludos, tus mensajes. Buenos días, abrigarse bastante porque hace frío, 5 grados la temperatura. Bienvenidos todos a la mañana de Súper Positivo. Buenos días.

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1: Todo lo que necesito yo, señores, que vengas conmigo a caminar y que nosotros nos tomemos de la mano de la sensación más hermosa de comenzar con actitud positiva, con amor, con entusiasmo renovado, esta nueva, hermosa mañana que estamos iniciando, queridos hermanos, amigos, oyentes, hoy en este día miércoles 8 de julio. El amanecer frío se siente, señores, con todos los rigores, las muy bajas temperaturas de este tiempo de frío que estamos soportando en este invierno, bastante fuerte. En este sentido, creo que hace bastantes años atrás que no sentimos realmente los rigores de un invierno realmente, sí, bastante frío como este año que estamos soportando de esta manera, ¿verdad? Pero lo mejor, más importante, que podemos tener la oportunidad de abrigarnos con actitud positiva, con este abrazo cariñoso, caluroso para cada uno de ustedes también, y nuestro sentimiento de amistad que llegue a cada uno de nuestros amigos oyentes en todas partes de esta mañana, para animarnos los unos a los otros. Mientras tanto, tomamos añadir cumbilo mitad el rico matecito, y que sea el cafecito bien caliente a esta hora de la mañana, ¿eh? A ver las gorras, las bufandas, sí señor, los guantes que salgan, el poncho, bueno, la frazada solamente dejarla en la cama, por favor, ¿eh? No te traiga la frazada también, que no hace falta. Puede ser el poncho, el tradicional paraguayo, que por supuesto sería muy, pero muy bueno con este frío intenso con el cual estamos arrancando la jornada, 5 grados, pero la sensación térmica puede ser todavía más baja, si es que hay que abrigarse bastante, gente. A mí me gusta utilizar tapabocas y recomiendo plenamente por los múltiples beneficios que nos brindan, sí, la posibilidad de que puedas evitar el contagio de enfermedades respiratorias con este frío que estamos teniendo.
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1: Así compartiendo contigo. Otro dice de la manera que quieran expresarlo, como no, 6 de la mañana, 16 minutitos en Paraguay. 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Ya tenemos a mano la pizarra de cotizaciones, importante servicio también esta hora de la mañana, ¿eh? Hace días que no cambia mucho la cotización del dólar y las otras principales divisas también. Hoy amanecimos con la moneda norteamericana 6.030 de vuelta a la compra, 6.080 a la venta. El real brasileño 1.145 a la compra, 1.170 guaraníes a la venta. El peso argentino está en 3.8 a la compra, 4.05 a la venta. Y el euro 7.025 a la compra, 7.415 guaraníes a la venta esta mañana. 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Claro que sí, buenos días. ¿Cómo estamos? 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
1: Son actualmente las 6 de la mañana, más de 20 minutos en territorio nacional.
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0: ¿Qué tal, qué tal? ¿Cómo estamos, gente querida? Sí, Bahía Palomita, Coro y Lento Peave. Buenos días, amanecimos bien, bien abrigaditos. Fuerza, un gran abrazo caluroso de amistad para cada uno de ustedes, por supuesto. Pero no se olviden de abrigarse bien, por supuesto, de cuidar a los chicos también que van a las escuelas y colegios hasta ahora en la mañana. Mamita, papito, sí, por supuesto, sí. Hay que resguardecer a los más pequeños, sí, señores. Están muy bajas temperaturas. Esperemos que lleguen ya las vacaciones. Hasta hoy, miércoles, mañana pasado. Clase oficialmente, luego llegan las vacaciones de invierno, menos mal, ¿verdad? Que sí, porque está riguroso este invierno, este tiempo de tanto, tanto frío, de bajas temperaturas, señores. Una neblina intensa con la cual amanecimos y una sensación térmica mucho más baja todavía en el ambiente. Sí, señor, remontada faraónica de Argentina, sí, diciendo referente a los faraones de Egipto, a quienes finalmente luego de estar perdiendo 2-0. ¿Cuánto faltaba para terminar el partido? Sí, algo así como 10, 12 minutos. Para el final del partido ayer de Argentina, señores, salvando el honor del fútbol latinoamericano, porque es el último equipo que se queda en los mundiales, en el mundial, qué espectacular. Sí, señores, así disfrutando la mañana. Ya estoy con el mundial al día, con todas las noticias en segundo nada más. Sí, se fue Colombia, se fue lamentablemente Colombia, sí. ¿Qué partido tan malo que jugó Colombia, por Dios, nunca lo había visto jugar tan mal así, Finalmente quedó fuera frente a Suiza.
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0: Así es el invierno, ¿no? Y le pone música rey. 6:00 a.m, 22 minutos.

0: ¿qué más da? No, si estamos juntos, no se siente el frío, por supuesto, en este invierno, con buena música de reggae en esta mañana. Estamos en Super Positivo, 6 y 25 minutitos en la República del Paraguay. Muchísimas gracias, muy amable por todos los saludos de la gente que tempranito ya está enviándonos su mensaje, su participación esta mañana. ¿Qué tal? Buen día, mi querido amigo don Jerónimo Mora. Saludos en especial. Buen día, buen día, buen día. Este gran abrazo, que sea realmente tan grande, así de esta manera como nos estás mostrando esta mañana. Gracias de corazón, gracias por estar con nosotros, gracias por el saludo de cada día, que en esa, ya estamos firmes en el puesto de trabajo una vez más en el día de hoy, así como nos está mostrando. Gracias de corazón, mi gran amigo, hermano, sí, con este versículo bíblico con el cual nos está saludando esta mañana. Buen día, Paima, ella, pa, liturgia para el día de hoy, dice el libro de Mateo 10:1-7, ¿qué dice ahí? Vayan a las ovejas descarriadas de Israel, decía el Señor. Es el mandato, por lo menos que esto es lo que estamos, encontramos en la Santa Biblia. Dicen, así comenzamos la mañana, la jornada, con rico matecito. Por acá nos muestran los queridos hermanos Esquemarada también, que ya están de pie, fuerza arriba a todo el mundo. Bienvenidos, muchas gracias. Gracias, Oscarcito, querido, gracias, muy amable, sí. La novedad más importante que estamos teniendo ya, señores, a mano en las informaciones completas aquí esta mañana a través del Super Positivo también. Muchísimas gracias de todo corazón. Dice, ¿viaje a Brasil? Es la pregunta. FOS inicia controles a vehículos paraguayos con multas pendientes. Que aquello que realmente sí, por alguna vez que tuvo infracciones en alguna oportunidad, están las cámaras, inclusive en la vía pública. Eso se contabiliza, se registra y cuando hay controles, estás, como se dice, ¿no? Te encuentran a vos de que tenés una multa pendiente y estás detenido, con tu vehículo incautado inclusive. Así que bueno, así es que hay que cuidarse. Dice que en el lado de Foz de Iguazú se están realizando fiscalizaciones respectivas. Además, ¿qué dispuso la fiscalía sobre los guardias detenidos por el asalto a la casa de cambio? Lo veremos dentro de instante. 3 décadas de espera en otro tema. 3 décadas de espera. El puente que reemplazará, dice, la precaria balsa sobre el río Mondaí está en manos del Senado. Esto creo que en la zona del kilómetro 14, Vingaguazú. Asimismo, en situaciones como esta que así se presentan, sí, señores. ¿Cómo reaccionó la prensa internacional a la controversia Celeste versus Mbappé? La senadora paraguaya. En fin, todos estos temas que tal vez nos interesan están aquí en mesa de trabajo ya con informaciones. Condenan a 2 hombres a 12 años de prisión y a 1 mujer a 10 años por tráfico internacional de drogas en la justicia. Supervisan servicio de hambre cero en Presidente Franco. ¿Cómo se lleva a cabo este servicio en las escuelas y colegios? También es importante controlar, ¿verdad? Que sí, porque hay muchas irregularidades. Para no decir que hay robos también dentro de todo esto. Claro que sí, señores. Y en el complejo turístico Itaipú realizarán talleres para niños durante receso escolar de invierno, durante las vacaciones que ya se vienen, señores, a partir de este fin de semana prácticamente. Así. Vertedero de Itaipú se cerró de vuelta, ¿verdad? Tras cumplirse una semana de operaciones, que estaban vertiendo agua, señores, sí, en el vertedero también de Itaipú, brindando un hermoso espectáculo en esa parte. Así estamos con todos ustedes en la mañana de Super Positivo, 6 y 29 minutitos en la República del Paraguay, anticipando las noticias que estaremos desarrollando ya dentro de instantes en forma completa en nuestra programación, porque también te hablo de las bondades que te brinda Constructora Acaraí Sociedad Anónima. 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
0: Informa la cotización de monedas esta mañana que el dólar está en 6.030 guaraníes a la compra, se cotiza en 6.080 a la venta. 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El peso argentino 3.8 a la compra, 4.05 a la venta. 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

¿Qué tal, cómo estamos, gente querida? Buen día, gracias por acompañarnos. Qué maravilla, ¿no? Este día, el señor, es miércoles 8 de julio, día con cielo mayormente despejado que tendremos, sí, señor, es radiante de sol en el transcurso de la jornada, acuerdo al pronóstico de meteorología. Sí, amanecemos por esta intensa neblina que parece que está medio nublado, pero, señores, tendremos un día soleado, un día con una temperatura un poco más cálida que la anterior, inclusive. Ayer la máxima era de 15 grados, hoy llegaríamos a los 19, 20 grados como máxima, dice meteorología, a pesar de que arrancamos con un frío pero intenso. De vuelta la temperatura, señores, de sí, sensación térmica 3 grados, la marca en el momento es de 5 en la zona este del país y las tres fronteras. Abrigarse bastante, gente querida, te acompañamos camino al trabajo, a las escuelas y colegios también, a todos los estudiantes, a toda la comunidad educativa en general, muchas gracias. Novedades, noticias que tenemos a mano ya para compartirla con todos ustedes. Buen día, mi querida Mirtita, ¿cómo estamos, Hernandarias? ¿Cómo está comenzando la jornada? Buenos días, saludos en especial, mucho cariño y bendiciones a todos mis queridos grandes amigos de Hernandarias también, de Mingabazú, Franco, a la gente que está en otras partes, otras localidades también. En otro departamento tenemos mucha audiencia igualmente. Muchísimas gracias, muy amable de todo corazón. Vamos al encuentro de esta hermosa canción que llega como este clásico de Maná. Con este Rayando el Sol. Sí, rayando el nuevo sol de nuevo día. Ya estamos, señores, amaneciendo a esta hermosa y fría jornada de este día, miércoles 8 de julio. La música de Maná.

0: Rayando por ti, Rayando el Sol, música de Maná junto a vos. Estamos en Super Positivo, en integración también, 6:40 actualmente en territorio nacional, en este encuentro, señores, el festivo de cada día, para celebrar la vida juntos, para que compartamos todo lo mejor en nuestra mañana también, lo que estamos disfrutando junto a la gente querida que nos saluda de todas partes. Buenos días, muchas gracias. Con el tema de la iglesia, hay una tormenta de vuelta que se desata, ¿eh? Dice, varias mujeres acusan al cardenal Cristóbal López Romero de violencia sexual, qué cosa así increíble, ¿no? Hoy día en el Vaticano de vuelta está instalada así la tormenta, por estos escándalos que de tanto, de tiempo en tiempo, señores, se ciernen sobre la iglesia de la misma forma también, sí, señores. Esta es tu mañana junto a vos, muchísimas gracias, Deis, y también gracias por el saludo esta mañana. Buenos días, muchas gracias a toda la gente que está en contacto, en comunicación con nosotros de todas partes. Buen día, mi querido amigo Don Santiago Vera, ¿qué tal? En el tránsito, a pesar del frío, vamos a ir rompiendo, señores, sí, en este tiempo de bajas temperaturas, pero vamos con amor, con alegría, ¿verdad?, al encuentro de nuestros compromisos del día. En el tránsito me muestra, está medio tranquilito, parece que en el día, oye, no veo tanta congestión en la imagen que está compartiendo con nosotros, para saludarnos con un buenos días, Gabino, miércoles bendecido para vos y para toda la audiencia, éxito de siempre, muchas gracias, gran amigo para vos también y para toda la familia. Buen día, doña Evangelina, ¿cómo estamos? Buen día, hermanita misionera. Dice, buenos días, hermano, hoy un día que sea un día maravilloso para disfrutarlo con este gran abrazo. Y que tengas un día fantástico vos también, querida. Muchas gracias de todo corazón. Hola, Sonia Giniela. Buen día, querida, Le dice que sea hoy un día sereno y con sentidos, cariños en especial, y muchas bendiciones para esta jornada también, igualmente para vos. Y gracias por estar con nosotros. A ver qué mensaje compartimos hoy. Que cada paso que des en la vida te acerque a lo que sueña, dice. Y que no te falten motivos para sonreír, ¿verdad? Principalmente eso. Que no nos falte ningún motivo para sonreír a la vida. Siempre recuerdo, dice, que aquella frase de Chaplin, que decía que es un día que no sonreímos, es un día perdido. Así es que a disfrutar de esta hermosa jornada que estamos arrancando. Bueno, lo del frío, lo de menos, ¿verdad? Vamos, fuerza arriba a toda la gente. Buen día, doña Andresita, querida. ¿Cómo amanecimos por el barrio Boquerón 2? Saludos, en especial. Dicen esta mañana, aunque el camino pese, tú sigue firme, eso es fuerza. Claro que sí. Aunque el alma duela, sigue orando. Eso se llama fe. Y aunque todo parezca oscuro, sigue confiando. Y eso es valentía, claro que sí, porque Dios sostiene a quien no se rinde como vos, a quien sí se está en la lucha, en la batalla cada día con más fuerza, perseverando, con entusiasmo, con confianza, que es lo más importante, ¿verdad? Muchas gracias, gente querida, estamos en Super Positivo. Enseguida estamos con el desarrollo de las informaciones más completas. Bueno, se fue Colombia, lamentablemente. No fue un buen partido de Colombia ayer, uno de los equipos sudamericanos que nos queda el último, Argentina, pasando también por un susto importante, nos pasamos todos realmente, un susto muy grande, a pesar de que el campeón parece tenía un as bajo la manga, como se dice, no, faltaba creo que 10, 12 minutos para el final del partido, estaba abajo con el marcador 2-0 y una remontada épica, faraónica, como titula hoy uno de los medios, he visto. Sí, señores, terminó ganando el encuentro 3-2 el conjunto albiceleste, la última campeona del mundo, para, señores, seguir a los cuartos de final de esta Copa del Mundo, salvando el honor del fútbol sudamericano, ¿verdad? Que es la última selección que se queda. Porque ayer, señores, Colombia no pudo con Suiza a segunda hora. Bueno, vamos, hoy no hay actividad. Hoy es el primer día, señores, sin fútbol en la Copa del Mundo. Una pausa hoy, ¿verdad? Y mañana, a partir de mañana, en los cuartos de final. Vamos a estar con la programación completa dentro de instantes también. 6 de la mañana, 44 minutitos en territorio nacional con todos ustedes. 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
1: Que el dólar se cotiza en 6.030 guaraníes a la compra, 6.080 a la venta. Real, 1.145 a la compra, 1.170 guaraníes a la venta. El peso argentino está en 3.8 a la compra, 4.05 a la venta. El euro, 7.025 a la compra, 7.415 guaraníes a la venta. En la pizarra de cambios, Herendagüey.
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1: 6 de la mañana más 49 minutos. En territorio nacional.
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Señor, es un día más de bendiciones, un día más de alegría que celebrar la vida, Señor, junto a todos ustedes en esta linda y fría mañana de este día miércoles, hoy 8 de julio del año 2026. Sí, ¿qué tal? Baiche Palomita, ¿cómo estamos? Buen día. Gracias por acompañarnos. ¿Qué novedades tenemos? A ver, qué adelantar. Es la noticia más importante de ayer. Dice, bueno, el tema de la refriega, el enfrentamiento entre la senadora Celeste Amarilla y... bueno, la representación de Mbappé, pues no va a ser Mbappé que personalmente se va a estar ocupando de la bajeza de enfrentar a una persona que realmente, para a mí me parece realmente una bajeza, una miseria total en nuestro país, la demostración de que de qué altura realmente moral y preparación cultural tienen nuestros parlamentarios. Señores, qué lamentable lo de la senadora Celeste Amarilla. Dice, puede ser juzgada en Francia. Abogada explica el escenario que enfrenta, dice la misma. En fin, lo dejamos así. La Fiscalía Francesa investiga Celeste Amarilla. Los delitos prevén, dice, hasta un año de prisión, inclusive. Además, los hijos de Humberto Rubín responden a Luis Vareiro. Papá no lo hacía por hijo de puta, dijo, entre otras cosas. Lo que dijo algunas cosas Luis Vareiro a través de un medio de comunicación. Yo dije, esto le va a molestar a los Rubín. Ahí está la cosa. En fin, de otras informaciones. Así que vamos a algo más sustancioso, más importante noticia. ¿Qué nos dice este señor? A quien realmente respeto muchísimo. Uno de los analistas económicos más asertivos que tenemos en el país. Dice, detrás del mayor uso de tarjetas de crédito, de débito, hay presión en el bolsillo, según señala. Asimismo, de acuerdo a la información que tenemos, lo dijo el doctor Amílcar Ferreira. Sí, señores, ¿qué más tenemos en informaciones esta mañana? Advierten que Paraguay entraría en alerta roja energética en el 2030. De eso ya estamos hablando bastante, de que nuestra potencialidad y capacidad energética de energía eléctrica, señores, se va a estar prácticamente agotando ya en el 2030. Estaríamos entrando en colapso prácticamente. Profesionales del sector eléctrico concluyen que el margen de maniobra es escaso. Hasta ahora no nos estamos ocupando del tema y se nos viene encima. Asimismo, de acuerdo a la información que tenemos, en fin, las lluvias y bajas temperaturas, cómo están castigando los cultivos en el sector del campo en estos días, también es de todo un tema muy, pero muy importante, de la misma forma también, sí, señores, y así estamos en esta mañana. Tema de detergentes de oro, dice en portada hoy este medio, ex jefe de gabinete de Nenecho, esto en Asunción, va a juicio oral, dice la información que estamos teniendo, y lo de la remontada épica faraónica de Argentina ayer en la Copa del Mundo, también todo esto y mucho más dentro de instantes. Estamos en desarrollo con las noticias más completas en nuestra programación, también aquí en Super Positivo, porque nos merecemos una linda canción, ¿verdad? La que llega a continuación junto a la música de Julio Iglesias, pero en una versión renovada. Con esta linda canción, 6:53 en Paraguay.

0: 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Solamente fue por orgullo ese querer, dice. Hey, qué bonita canción, qué linda versión, me encanta, ¿eh? 6 de la mañana, señores, más 58 minutos, sí, 2 minutos, sí, serán las 7 en la República del Paraguay, en este lento, frío amanecer con intensa neblina todavía, con una temperatura de 4 grados, hay que decirlo, señores, hasta ahora de la mañana en la zona este del país y las tres fronteras. Ya se vienen nuestras noticias en forma completa, nuestra programación del día de hoy también enseguida, sí, señores. Sí, Suiza dio cuenta de Colombia en los penales, finalmente, sí, señores, en esta mañana, aquí a través de Super Positivo, hizo un partido pésimo Colombia, ¿eh? Ayer, y Argentina en la gran remontada que pasó a los cuartos de final, que hoy tenemos día de pausa en el Mundial, arranca mañana, se juegan, en realidad este fin de semana se juega en forma completa, se define los cuartos de final, ¿eh? Con dos jornadas, ¿eh? Mañana y el viernes. Y el día sábado con dos partidos programados en esa liquida, ¿eh? Así mismo. Vamos a estar con la programación completa ya dentro de instantes, en esta mañana, junto a todos ustedes en Super Positivo.
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0: Asaltaron otra estación de servicio, sí, de los tantos hechos lamentables, señores, de inseguridad, de robos permanentes que ocurren. Y ayer el terrible accidente de tránsito donde un joven perdió la vida de vuelta en motocicleta aquí en Ciudad del Este, ¿eh? Sí, señores. ¿Qué pasó con esta mujer que murió de forma súbita? Murió una mujer, dice la información, en otro tema. En fin, vamos a meternos en el mundo de las noticias ya dentro de instantes, en forma completa, aquí en nuestra programación, la que estamos teniendo. Muchas gracias, ¿eh? A todos ustedes. Sí, a mi gran amigo Enriquito. ¿Cómo estamos, Enrique? Salud, un abrazo, hermano, dice, feliz jornada, cuidarnos del frío, dice mi querido amigo Couchonal. Esta mañana, un gran abrazo, así mismo, a toda la gente que conforma nuestro fantástico grupo de WhatsApp también, muchísimas gracias, muy amable, las bendiciones, es que nada, nada es para siempre, dice, la vida tiene etapas que nos pone a prueba, ¿verdad que sí? A veces parece que el esfuerzo no termina y que los días difíciles no se van a acabar, pero todo tiene su tiempo. Lo que hoy duele, mañana enseña. Lo que ahora pesa, más adelante se convierte en paz. Dios nunca deja sin recompensa a quienes luchan con amor y con mucha fe, con mucha confianza. Nunca vas a dejar de tener la recompensa que corresponde, ¿verdad que sí? Así mismo, 7 de la mañana, puntualmente más un minuto casi en la República del Paraguay. Nuestra programación aquí a través de Super Positivo. Tiempo ya de informaciones, así es que nos metemos a continuación, señores, en la sección de noticias.
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0: Un amanecer muy frío estamos teniendo en la zona este del país y las tres fronteras, señores, en este día, hoy, miércoles 8 de julio, de esta manera, con cielo escasamente nublado en realidad y pronóstico de una jornada soleada para el día de hoy. Una máxima se anuncia, señores, de posiblemente 19 a 20 grados para el día de la fecha, según anuncia la Dirección Nacional de Meteorología. La temperatura del momento es de 5 grados, lo que marca el mercurio, pero la sensación térmica puede ser mucho más baja todavía. Inclusive tendremos jornadas algo más cálidas en los siguientes días. Para mañana se anuncia una temperatura máxima inclusive que podría llegar a los 24 a 25 grados, además el día viernes, de acuerdo al pronóstico de meteorología, ¿eh? Pero atención que a partir del fin de semana de vuelta pasado por agua picó. Sí, de sábado y domingo de vuelta se anuncian lluvias y leve descenso de la temperatura, según anuncia la Dirección Nacional de Meteorología. Ya los estamos adelantando. 7:02 minutos en la República del Paraguay. Vamos al desarrollo de las informaciones más importantes en el plano local y regional esta mañana. Tras décadas de espera, dice el puente que reemplazará la precaria balsa sobre el río Mondael, está en manos del Senado actualmente y se va a definir esto para la zona, otro puente sobre el río Mondael en la zona de Mingaguazú, de acuerdo a la información. Roban 50 millones y dejan maniatada a la víctima. Esto ocurrió, otro hecho de asalto domiciliario en la zona de Mingaguazú, ¿verdad que sí? terrible, ¿no? Y cada vez más aparecen víctimas. El peligro detrás de una cita por Grindr para Ciudad del Este. Principalmente cae en la red de esta trampa, extranjeros, ¿verdad? Que sí, la banda de delincuentes acá muy bien organizada y preparada. Parece que en Ciudad del Este que sigue asestando golpes, que utiliza y se perfiles falsos en la aplicación de la aplicación de citas Grindr para atraer a sus víctimas. Volvió a atacar. Siempre ahí en el barrio San Rafael de Ciudad del Este, de acuerdo a la información. Ayer, dice, un brasileño fue detenido durante 3 horas y lo despojaron de su celular y le vaciaron su cuenta bancaria. De vuelta, qué cosa. Y otras noticias de interés también, de acuerdo a la información. Si viajas a Brasil, atención, que en Foz de Iguazú se unió la Foz Trans. Inició los controles, tipo peine fino a vehículos paraguayos con multas pendientes. Así que no es que significa simplemente queremos alertar para que tengan que evadir, sino que la gente que se prepare, porque se están ahora sí apretando los controles ahí en el lado brasileño. Y otras informaciones disponibles esta mañana también, dice, condenan a 2 hombres a 12 años de prisión y a una mujer a 10 años por tráfico internacional de drogas también. ¿Qué pasa con el programa Hambre Cero en las escuelas y colegios también, la provisión de alimento escolar? ¿Y qué va a pasar durante las jornadas de las vacaciones de invierno? ¿Qué? Habrá pausa en los días de clase. El programa Hambre Cero fue verificado, dice, en escuelas, por ejemplo, como Moisés Santiago Bertoni, en Presidente Franco, esto, ¿verdad? Donde beneficia directamente a 1.200 estudiantes con el servicio de alimentación escolar. El secretario de Educación, Eligio Martínez, sí, este de la Gobernación, es Eligio Martínez, realizó una visita técnica para constatar el correcto funcionamiento del programa y que se garantice la atención de calidad a los alumnos. Sabemos de que actualmente, señores, los fondos vienen otra vez a través de la Gobernación del Alto Paraná para el financiamiento de este programa Hambre Cero. Allanan el inmueble e incautan productos presuntamente vencidos y adulterados, dice la información. Y desde el complejo turístico Itaipú, dice, están anunciando que van a realizar durante las vacaciones, atención a los padres, a los chicos, realizarán talleres para niños durante el receso escolar de invierno, dice la información. Esto me parece interesante para los chicos que tengan realmente actividades y puedan aprovechar de la mejor manera los días de vacaciones escolares también. Sí, señores. Dice la información, atención, dice, talleres de origami, por ejemplo, será el día jueves 23, de 14 a 17 horas. Taller de fauna del Paraguay, el viernes 24, de 14 también a 17. Y taller de flora del Paraguay, el día sábado. Y además taller de robótica reciclable para el día domingo. Está previsto domingo 26, lo que se van a estar desarrollando para los chicos. Hospital Nacional de Itagua realizó trasplante renal a joven paciente, dice otra persona que fue trasplantada de los riñones, de acuerdo a la información. IPS advierte sobre el riesgo de hipotermia en los días de frío. Hay que cuidarse, sí, hipotermia que afecta, señores, a la gente que se expone mucho a las muy bajas temperaturas. Hay que cuidarse muchísimo, ¿no? Y más informaciones que disponemos esta mañana en nuestros medios, igualmente que circulan en el ámbito local y regional, sí, señores, con las noticias más importantes. Un joven denuncia que fue violado por 4 personas y hay un detenido, dice. ¿Será posible? Estamos hablando de una víctima, la víctima es varón. Sería un varón, no una mujer, que habitualmente denuncian casos como este. 2 travestis y 2 mujeres habrían violado durante 3 horas, dice, a un joven. Y luego fue despojado de dinero. Ocurrió en Ciudad del Este. Un presunto cómplice fue detenido por la Policía Nacional luego de la denuncia. Ahí está la información. Es poco creíble, ¿no? Gaviña roba varias armas y millones de efectivos tras de violentar locales de una galería también en Ciudad del Este, dice La Noticia, en otro tema. Y además, en informaciones dice que la Dirección de Migraciones en Ciudad del Este está bajo sospecha por presunta red de gestores que privilegian cobros y por coimas. Sí, señores, de acuerdo a la información que disponemos también. Pasamos a los medios de circulación nacional que nos dicen también, dice, puede ser juzgada en Francia la Celeste Amarilla. La abogada explica el escenario que enfrenta la senadora nacional luego del escándalo que ha producido sus declaraciones en contra del futbolista francés, en contra de Mbappé. Dice que la Fiscalía Francesa investiga a Celeste. Los delitos prevén pena de hasta un año de prisión inclusive. Y además el Real Madrid es el club donde actualmente milita y donde juega Mbappé. El Real Madrid condena las expresiones de Celeste Amarilla también. Vamos a otras cuestiones. El Cardenal López habría agredido sexualmente a 5 mujeres, dice la información que estamos teniendo. Otro escándalo más, señores, que sacude a la Iglesia Católica. Actualmente el cardenal español nacionalizado paraguayo, él es Cristóbal López Romero. También arzobispo de Rabat afronta denuncia por presunta agresión sexual, dice la información. Qué barbaridad, ¿no? Al menos 5 mujeres lo acusan, dice al cardenal Cristóbal López, de agresión sexual, según fuentes cercanas al caso y testimonio de las víctimas obtenido, dice, por una agencia de noticias. El religioso de 74 años que son, dice, objeto de una investigación hoy día del Vaticano. Vamos a más novedades que disponemos esta mañana también. Con última hora en portada dice, advierten que Paraguay entraría en alerta roja energética ya en el 2030, dentro de poco, Hay preocupaciones en ese sentido. Profesionales del sector eléctrico concluyen que el margen de maniobra todavía en Paraguay es escaso. La incorporación de nuevas fuentes de generación será clave en los próximos 3 años, señores, para que no se produzca realmente un colapso del sistema energético, pues entonces en nuestro país, porque se van a agotar las fuentes de generación de energía. Y otras noticias de portada también en este medio de comunicación. Dice la información referente a esto que se denomina detergentes de oro. Ex jefe del gabinete de Nenecho, ex intendente de Asunción destituido, dice que también va a juicio oral. Se llama Wilfrido Cáceres y su esposa fueron convocados para el 27 de julio. En otros temas de portada, con última hora, dice el IPS asegura solo 3 meses de insulina y reduce compra ante la crisis financiera que actualmente está enfrentando. La Fiscalía de Francia investiga a Celeste Amarilla tras declaraciones sobre Mbappé, dice también la senadora, pidió perdón, entre otras cosas, pero si se tiene que ir, ¿a dónde tiene que corresponde que se vaya, por Dios? Advierten que Paraguay enfrentaría fase de alerta, esto lo dijimos ya en el tema de alerta energética. Otros temas, detrás del mayor uso de tarjetas de crédito hay presión en el bolsillo, dijo, entre otras cosas, Amílcar Ferreira. Y más información que disponemos esta mañana también con el diario ABC que tenemos en portada esta mañana. Cambios clave en el IPS coincidieron con la catarata de fondos para el Banco Bueno. Según denuncia el diario ABC, dice la flexibilización de las normas internas del IPS entre 2023 y 2024 abrió el grifo para los millonarios depósitos en Bueno, entidad ligada al Grupo Vázquez. Tras una aclaración de la Superintendencia de Jubilaciones, la previsional reclasificó sus inversiones y admitió recientemente que violó los límites legales establecidos. Y Y además, en otras informaciones, el 95% de los hinchas paraguayos que fueron a Estados Unidos ya regresaron también, dice, tras la eliminación del Albirroja. Está muy bien. Y además, en otros títulos de portada, hoy con el diario ABC, dice la noticia más importante: el estado actual del futuro estadio mundialista de Olimpia. ¿Hubo algún avance? Esa es justamente una pregunta importante. Porque, señores, en el 2030, dentro de 4 años, tenemos que estar impecable en condiciones para albergar el Mundial, donde Paraguay será su sede, con Argentina y Uruguay, ¿verdad? Y el futuro, dice, estadio mundialista de Olimpia, hasta ahora no pasa nada, parece. Vamos a otro tema. Siguen el copamiento. Diputados reelige a los cartistas Aguilera y Candia. Finalmente, en el jurado de enjuiciamiento de magistrados y Olmedo, en el Consejo de la Magistratura. ¿Sería así? Esta es la información que tenemos. Y el Vaticano, aparte del cardenal López, ahí ya está el tema que hablamos. Hallan restos socios, posiblemente humanos, en Tacumbú, dice la información también. Sí, señores, aparece que obreros albañiles que están trabajando en la remodelación, el reacondicionamiento de Tacumbú, encontraron, señores, y excavando, encontraron restos óseos humanos. Y además, en otro tema, mirá cómo está el predio del Mariano Roque Alonso, que el MUB, Ministerio de Urbanismo, compró del IPS. ¿Y la vivienda para clase media? Es la pregunta, señores, en este título. Y además, en otro tema, Ñan de Feria vuelve al abasto este con ofertas en alimentos y productos básicos. Esto aquí para el este del país, señores. Abasto este que está ahí en Mingaguazú. Y otras informaciones más que disponemos esta mañana en este medio de comunicación también, en el ámbito internacional. Donald Trump da por acabado el alto al fuego con Irán y dice que no quiere negociar más. ¿Cómo es eso? ¿Volvieron las hostilidades con todo, pues, entonces, al Oriente Medio? ¿Qué cosa, no? Donald Trump insiste en Groenlandia también y Premier Danesa responde, dice la información, sí. Oye, Guaseca, todo esté la Groenlandia, es demasiado, quiere anexar a Groenlandia. Increíble, ¿no? La primera ministra de Dinamarca, al cual pertenece Groenlandia, respondió, dice, de nuevo al presidente Donald Trump, que Groenlandia no está a la venta, después de que este afirmara que de nuevo que el territorio autónomo danés debería estar controlado por Estados Unidos y no por el reino de Groenlandia. ¿Pero qué es lo que se cree este señor, Donald Trump, presidente norteamericano? ¿Que puede realmente tomar nada más a su cargo lo que quiera, hacer lo que quiera, la región que quiera, el país que quiera? Y otras informaciones disponibles en este sentido también, de acuerdo a las noticias más importantes que tenemos hoy. Que iremos conociendo más adelante también, porque nos vamos al mundo deportivo rápidamente. Remontada para la historia, sí, señores, infartante ayer de Argentina para clasificarse a los cuartos de final. Luego de estar perdiendo 2-0, Argentina estuvo al borde del abismo, ¿verdad? Que sí, faltaban creo que 10 minutos para el final del partido y estaba perdiendo 2-0. La selección argentina protagonizó una de las remontadas más espectaculares del Mundial. No, sin duda alguna es la mayor de todas. Al derrotar 3-2 finalmente a Egipto en los octavos de final, en un partido cargado de emociones que parecía escaparse hasta los últimos minutos finales inclusive. ¿Sí? Y Messi agranda su leyenda en el caos, dice ayer, con un gol espectacular. Sin duda alguna. Mientras tanto, señores, a segunda hora, Colombia no se salvó. Colombia se va de la Copa de manera invicta, dice la información. No ha recibido goles, parece que Colombia. Finalmente quedó fuera, señores, del Mundial frente a Suiza. en un partido realmente para el olvido para Colombia, que no jugó bien. Además, el Real Madrid es el club donde milita Mbappé, también repudia, señores, el comportamiento de la senadora paraguaya Celeste Amariña. Así emitió declaraciones igualmente en sus medios. Y vamos así a los resultados completos, señores, la Copa del Mundo. Ayer Argentina derrotó finalmente 3-2 a Egipto, clasificando a cuarto de final, segunda hora. Suiza pasó, señores, en los penales sobre Colombia por 4-3 finalmente. Terminó el partido 0-0 en tiempo inclusive de alargue. Hay una pausa en los mundiales, señores, en el día de hoy, y se reanuda mañana ya en los cuartos de final. El enfrentamiento previsto, señores, para mañana, un solo partido, a las 5 de la tarde, Francia-Marruecos. Y para el día viernes, a las 4 de la tarde, España enfrenta a Bélgica. Enfrentamiento de los europeos, bueno, en este caso, Francia frente a Marruecos, que es equipo africano en el Mediterráneo. Luego, para el día sábado, dos partidos para definir, señores, ya completar los cuartos de final. A primera hora, a las 6 de la tarde para el día sábado, Noruega frente a Inglaterra. Y luego a las 10 de la noche, el día sábado, Argentina enfrenta a Suiza. Volviéndose para las semifinales ya el día martes de la semana próxima. Para definir, señores, sí, las posiciones ya en semifinales, así el calendario establecido de la programación correspondiente de la Copa del Mundo, señores, también para estos días. Reiteramos que tenemos un amanecer frío por demás en la zona este del país y las tres fronteras, con una temperatura mínima de 4 grados esta mañana. Meteorología anuncia frío intenso para hoy y ascenso gradual de temperatura, dice. Muy frío al comenzar la jornada, una temperatura mínima de 2 grados y una máxima de 18 a 19, 20 grados, inclusive, que podría llegar al día de hoy de acuerdo al pronóstico respectivo de la Dirección Nacional de Meteorología. Para los siguientes días se prevé ascenso gradual de temperatura, buen tiempo hasta el día jueves y posibles lluvias para el día, los días sábado y domingo para el fin de semana. 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
0: 7:20 minutos en la República del Paraguay. Vuelve la buena música a nuestra programación. Con la música de Axel.

0: 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Qué linda canción de Axel desde la Argentina, aquí en esta mañana. Juntamos en Super Positivo la integración también. ¿Cómo estamos, gente querida? Saludos en especial. Gran abrazo para cada uno de ustedes. Gracias de corazón por acompañarnos. Gracias por la sintonía, por todos los saludos que vamos recibiendo esta mañana también. Bendiciones totales, lo irlento a Yepa, mi querida amiga Mirta. Saludos en especial, sí, frito, frito que se siente, ¿verdad que sí? Así es, mi querida amiga Doña Arminda, porque hoy vivió hoy co a la pinta, pero qué maravilla lo que me está mostrando, Sí, algo así en la olla, en realidad, hoy se podemos tener, que me parece fantástico, Saludos en especial, mi gran amiga, muchísimas gracias, muy amable, desde Minga Guazú, querida. Saludos en especial, bendiciones a Don Pedro también, otro minguero por excelencia, muchas gracias. Dice, buen día, Gabino, bendecido día para vos y para toda la audiencia, excelente día miércoles, que así mismo sea también. Y mi querido amigo Atilio, que ya está recuperándose también de alguna dolencia. Bendiciones igualmente para vos y para toda la gente que sigue acompañándonos. 0983-574-901 nuestra mañana a través de Super Positivo para que siga compartiendo con nosotros toda esta programación. Gracias de todo corazón. Ayer se hizo el lanzamiento, la presentación, en realidad lo que llamaban conferencia de prensa para la presentación de la candidatura del amigo Rigoberto Chamorro, candidato, flamante candidato colorado para las próximas elecciones generales, en este caso pasaron las internas ya previstas municipales para el día 4 de octubre próximo. Así es que con una presentación interesante, con la participación de los referentes políticos de otros movimientos, otras candidaturas, porque él pertenece a un movimiento Honor Colorado, donde sabemos de que fue encendida realmente así la contienda, el enfrentamiento, la disputa precisamente con el otro candidato, en este caso Magno Álvarez, a quien derrotó Chamorro, logró ganar por apenas una diferencia, dice que de 120 votos, precisamente, alzándose con la investidura de ser candidato a intendente municipal para Ciudad del Este. De esta manera, el amigo Rigoberto. Lo que me llamó la atención es la ausencia precisamente de Magno Álvarez. En ese sentido, ¿cuántas y cuántas veces lo escuché hablando de unidad, de que los colorados tenían que estar todos juntos? En fin, a pesar de que ayer se insistió, trató en las diferentes preguntas que se le hizo a Rigoberto en la conferencia de prensa acerca de la unidad granítica de todos los sectores del Partido Colorado. Y sin embargo, a pesar de que insistieron de que la unidad está dada y que está demostrada con la presencia de otros movimientos, representantes políticos de diferentes seccionales coloradas, inclusive en el acto de ayer, pero la ausencia llamativa del sector principalmente identificado con el sacariismo, que es una fuerza hoy día electoral importante, consideramos indudablemente, a pesar de que tiene sus muchos cuestionamientos, pero sí una fuerza electoral que puede podría sumar muchísimos votos para las próximas elecciones que necesita, de hecho, el candidato colorado y sus candidaturas a la concejalía municipal también. Eso sí, los candidatos en forma completa estuvieron a la Junta Municipal del Partido Colorado electo finalmente, estuvieron todos, que son de diferentes sectores, ellos sí estuvieron todos. Asimismo, auspiciosa la candidatura, pues entonces que se hizo el lanzamiento correspondiente ayer en esta presentación del candidato Rigoberto Chamorro. 7 de la mañana más 28 minutos, le espera realmente un gran desafío, indudablemente, ¿no? Porque deberá enfrentar a la candidatura de Daniel Pereira Mujica del partido. Hoy día yo creo que tiene una tremenda fuerza electoral que es demostrada plenamente ya. 7:28 minutitos en territorio nacional. 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
0: Me informa la cotización de monedas esta mañana. Atención que el dólar está en 6.030 guaraníes a la compra, 6.080 a la venta, real brasileño 1.145 a la compra, 1.170 guaraníes a la venta, el peso argentino 3.8 a la compra, 4.05 a la venta, el euro 7.025 a la compra, 7.415 guaraníes a la venta. 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
0: 7 de la mañana más 33 minutos actualmente en el Paraguay.
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Qué bueno disfrutar contigo de esta hermosa mañana, la más feliz compañía, disfrutando, Señor, de otra nueva jornada, de un día más de bendiciones del Señor que nos brinda la posibilidad de que estemos juntos, que podamos compartir el abrazo, el saludo de cada mañana, de las novedades más importantes también, de poder acompañarte a vos y darte, llevarte por lo menos una palabrita, aliento y decirte, vamos, vamos, que podemos, fuerza arriba y adelante, gente querida. 7:34 en la República de Paraguay, mejor todavía si podés saludarnos, como no, con tu alegría propiamente y compartir las novedades con nosotros también al 0983-574-901, aquí en esta mañana a través de Super Positivo en Integración. Bueno, señores, qué bonita.

Bonita canción junto a Duncan Du, intérprete español en este caso. Sí, Michael Erickson en realidad es el vocalista que nos interpreta su hermosa canción A Tienta. 7 de la mañana más 38 minutos en la República del Paraguay. Bueno, esta mañana hablando de España, bueno, informaciones que estamos haciendo y que aparece. Dice que el Getafe del fútbol español de la primera división inicia las gestiones por la ficha de Matías Galar. Saludos de su buena actuación en el Mundial. Asimismo, la prensa española se hizo eco de la gran actuación del centrocampista paraguayo en el Mundial. Y un prestigioso diario tiró la bomba que el Getafe de España quiere a Matías Galarza, dice, en ese sentido ya inició los trámites junto a River Plate Argentina, donde milita actualmente Matías Galarza. Yo decía que Matías realmente no se va a quedar en Sudamérica, se va a ir a un fútbol, a una transferencia, me parece que es interesante, ¿no? Y, en fin, más cosas que tenemos que comentarles, ya volviendo aquí al ámbito político distritales desde nos vamos a Tabapuy. ¿Qué pasa en Tabapuy? Denuncian presunto esquema para amañar licitaciones en la municipalidad de Tabapuy. Tabapuy, localidad acá cerquita, colindante con Santa Rita, la zona sur, sobre la ruta sexta, precisamente. Sí, así las cosas que tenemos en informaciones a mano esta mañana, hay que compartir contigo. Máximas novedades, matan a comerciante en un asalto. Tremenda la noticia que recibimos. Sí, hoy se estaba mostrando. Matan a comerciante, dice, en un asalto. Su hija iba en el asiento de atrás, dice la información. ¿Qué pasó? Qué barbaridad, ¿no? Qué terrible. Tres hombres, esto ahí en la zona central del país, ¿verdad? Tres hombres en dos motos le cerraron el paso a un comerciante que circulaba en su camioneta, regreso a casa, a la salida de su verdulería. Los ladrones lo mataron de un disparo en la cabeza. Su hija menor fue testigo desde el asiento de atrás. Dice la información, qué terrible la información. Barbaridad. Sí, señor. Esto ocurrió en...

0: Pané. Ocurrió anoche, en realidad ya a la tarde, sería a las 18:30 aproximadamente, a una cuadra de la ruta Defensor del Chaco, dice, cuando el comerciante regresaba a su casa, imagino que luego de un día de trabajo. Bloquearon el paso en un camino de tierra, así como estamos observando. Ellos, dice, bajaron, dos de ellos bajaron, los asaltantes realizaron varios disparos y se llevaron, dice, una riñonera. Desafortunadamente, uno de los proyectiles impactó en la cabeza del conductor y Carlos Nelson Núñez, señores, perdió la vida en el mismo lugar. ¿Cómo podríamos pensar en que pueda tener perdón de la justicia este tipo de criminales, de asaltantes, de ladrones? Y dígame si no se justifica realmente la pena de muerte en nuestro país en estos casos. Qué doloroso, qué terrible, ¿no? Precio, ¿qué pasa con el precio del petróleo? Dice, el petróleo sube por los ataques en el Estrecho de Hormuz. Pero qué mierda lo que se le antojó a Donald Trump, que de nuevo decidió atacar con toda hora a Irán en el Estrecho de Hormuz. Sí, señores, las hostilidades se incrementan de vuelta y, señores, suben por al aire otra vez el precio del petróleo. ¡Qué barbaridad! Y la plata, la consecuencia la sufrimos nosotros, ¿verdad que sí? Qué tremendo, ¿no? 7 de la mañana más 41 minutos en la República del Paraguay. Así son las novedades que tenemos en esta mañana junto a todos ustedes. Estamos compartiendo ya la parte final de nuestra programación. 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Sí, señores, ya tenemos una linda mañana soleada. Se va disipando, sí, la intensa neblina que tuvimos al comienzo de la jornada, dando paso a un lindo sol ya a esta hora de la mañana que comienza a calentar nuestro ambiente, menos mal en este frío amanecer de este día hoy. 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
1: 7:46 actualmente en la República del Paraguay.
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1: Qué bonita se pone la mañana, ¿verdad? Que sí, cuando sale el solcito ya nos anima muchísimo, va calentando el ambiente de a poco. Nosotros nos preparamos ya para nuestro espacio. Cumplimos con los anunciantes, ¿verdad? Ya están con nuestros amigos patrocinantes también. Muchas gracias. Y 47 minutos van pasando, 47 ya de las 7 de la mañana para hoy. Los minutos que restan son para disfrutarlas, para nosotros y compartir ya nuestro espacio de espacio cultural, nuestro momento de reflexiones enseguida nada más, con las últimas novedades, las últimas noticias que tenemos que van llegando. Bueno, y el saludo de mi querida amiga Irmita, querida, ¿cómo estamos? Irma, bendiciones totales para este día, feliz día miércoles, dice la vida, es como el mar. A ver, ¿cómo? O lo miras parado en la orilla o lo navegas disfrutando de su belleza. Yepande, yo prefiero lanzarme al mar, arriesgarme y disfrutar de la belleza del mar, ¿eh? Totalmente. Vamos a la acción, gente, vamos a la acción, ¿verdad que sí? Gracias una vez más a mi querida amiga doña Andresita Cande, también del barrio Boquerón, que nos saluda esta mañana, parte final del programa. Hola, a ver qué más tengo por acá. Salud, gracias Luisito, buen día con el rico matecito completo del equipo. De acuerdo a lo que me está saludando esta mañana también, fuerza arriba, qué frío, ya está, fuimos a beber la mitad, según estoy viendo, ¿eh? Sí, hicieron fuego la gente y vale la pena, ¿verdad que sí, eh? Cuidado con las alergias, dice, Día Mundial de Alergia, ¿en serio? Hoy, Vico, El Día Mundial de la Alergia, cada 8 de julio se conmemora el Día Mundial de la Alergia, dice, ¿en serio? Y hoy estamos entonces, cuidado. Ahora que viene este tiempo de muy bajas temperaturas, cuando las alergias aprietan con todo, allí hay muchas medidas importantes que hay que de prevención, que hay que tomar. Asimismo, utilizar tapabocas es una de ellas. Recomiendo siempre utilizar tapabocas. Feliz día miércoles, dice mi gran amigo Lolito, también saludando, ¿no? De kilómetro 11 a Caraí, dice, despertar en el miércoles es esperanza. Agradecer a Dios con la fortaleza y compartir una sonrisa de amor. Taupisa y Tequena, qué bueno. Muchas gracias, querido hermano, muy amable. A vos y a toda la gente que sigue acompañándonos. 6:49 en la República del Paraguay. Con todos ustedes para acompañar, con todo lo mejor en esta mañana. Disfrutando de nuestra programación, la parte final de nuestra programación también del día de hoy, sí, señores. Y dicen que lo positivo atrae lo positivo. ¿Es cierto eso? Por la ley de atracción, deben ser así, ¿verdad? Y yo lo creo totalmente. Por eso somos muy súper positivos acá.

Es que lo positivo atrae lo positivo, definitivamente, ¿verdad? Que sí, así mismo. Bueno, señores, nos estamos de a poco marchando, teniendo en cuenta de que tenemos espacios, momentos de oro, en realidad, para compartirla con todos ustedes. Dentro de instantes ya nos vamos metiendo a nuestro espacio de reflexiones. A continuación, ante esta hermosa, linda mañana que estamos teniendo, ya soleada, con cielo despejado a esta hora de la mañana, en nuestra programación la temperatura con ello irá aumentando en el transcurso de las horas también. Tendremos una temperatura máxima del día de hoy de 19 a 20 grados, inclusive podríamos llegar, de acuerdo al pronóstico de la Dirección Nacional de Meteorología, ¿verdad que sí? Bueno, yo quiero ponerle color esperanza, así como lo canta Diego Torres. Dice que es una de las canciones más cantadas en el mundo y a mí me encanta realmente así este tema y me encanta hacerlo también. Quiero poner ese color de esperanza a nuestra mañana, indudablemente. Gracias a todos ustedes por acompañarnos y traer mensajes como esta, por ejemplo, que comentar un cachito con todos ustedes. A veces nuestros mensajes que traemos, los temas, parecen que a primera plana van a parecer como que son demasiado obvias, que son naturales en realidad, que no aportaríamos nada al respecto. Pero yo creo que sí, fundamentalmente. ¿Y saben por qué? Porque nosotros estamos acostumbrados. Nosotros digo en cuanto a la generalidad de nuestra, de la gente, de nuestra comunidad, de nuestra convivencia ciudadana, de el modo en el que estamos viviendo generalmente, vivimos, ¿de qué manera? Vivimos en un estado ausente. Vivimos en un estado en que no estamos en el momento presente. ¿Qué queremos decir con eso? Que no tomamos conciencia de nuestra realidad donde vivimos. Que no tomamos conciencia. Que no estamos demasiado conscientes y presentes. Por eso, generalmente, cuando se emprende una campaña, por ejemplo, para enfrentar un flagelo, un problema que se tiene en la sociedad, decimos, la intención es crear conciencia, concientización. Hoy día se utiliza la palabra concienciación, también a mí me gusta más, porque es correcto también decir concientización. Y hablamos mucho de concientización, de concientizar a la gente sobre eso. ¿Y por qué? Porque cometemos muchos errores en nuestros quehaceres, en nuestra vida, en la dinámica de nuestros emprendimientos en la vida, en nuestra convivencia, los unos con los otros, en el trato, los unos con los otros, en realidad, que afecta indudablemente. Lo que yo hago afecta a otras personas, a terceros, siempre afecta. Lo que los otros hacen afecta al resto y a mí también me llega, por supuesto, también esa afección. Y hacemos y cometemos barbaridades, atrocidades muchas veces. Muchas de ellas que se convierten realmente en infringir normas de buena costumbre, de la moral, de la ética y otras veces también hasta las leyes establecidas, ¿verdad? En ese caso tenemos que enfrentar la justicia ordinaria. ¿Y por qué eso? Porque no tenemos conciencia, no tomamos conciencia de nuestra realidad. No es que desconocemos. Y muchas veces en nuestro guaraní decimos, hoy cuapo, nango, hoy apoye. Sí, puede ser de que realmente alguna vez lo haya escuchado, o haya leído, o haya recibido esa persona que cometió ese error, lo cual digo, repito, que todos lo hacemos así, lamentablemente. Tuvimos conocimiento en algún momento de que eso estaba prohibido, de que eso estaba mal, de que eso es incorrecto, pero lo hacemos igual. ¿Por qué? Porque no tenemos conciencia. Recién esa conciencia, que significa el vivir en el estado del tiempo presente, nos llega cuando realmente recibimos el castigo, cuando se nos viene la estantería encima, cuando sufrimos, pasamos realmente los pesares, las consecuencias estamos pagando de nuestros errores en realidad. Entonces, lo que necesitamos es aumentar y mejorar nuestra conciencia cada vez más. Y vos te vas a preguntar en este sentido, ¿y qué se puede hacer para que seamos conscientes? Y primero está la educación. Primero está la educación, por encima de todas las cosas. Nuestra educación, nuestro sistema educativo,
tiene que preocuparse no solamente de hacer transferencia de pautas de conocimiento ya establecidos en nuestro sistema educativo, sino que no solamente en comunicar, sino que en crear la fuente de la conciencia para promover esa conciencia en nuestros hijos, en nuestros jóvenes. Para eso es, no solamente, no basta, no es necesario, no es suficiente que desarrollen el programa educativo establecido en el currículum por cada ministerio, por ejemplo, sino que se tiene que promover la lectura, el amor, cuando recién el chico, el estudiante, el adolescente haya aprendido a amar esa dedicación a la lectura, a los libros, y ya no se le tenga que obligar, no porque está establecido, el profesor obliga a que tenga que tomarse un texto y leer un libro, tenga que hacerlo, sino que lo haga por cuenta propia, por sí mismo, porque ama, porque valora eso. Ahí estamos dándonos cuenta de que ha comenzado a tomar conciencia del valor cultural, de su trabajo por sí mismo, de su transformación y de su preparación para una vida mejor en el futuro, ¿verdad? Pero eso no solamente de los chicos, también, porque el límite, la educación, la formación no tiene límite, no tiene edad. Nunca aprendemos todo en la vida. Entonces, y también así las cosas que hacemos generalmente en la vida. Pero no se agota en este plan, digamos, de la educación formal de lo establecido, sino que en la búsqueda principalmente de ámbitos mucho más profundos en realidad en que tenemos que capacitarnos y formarnos. En el ámbito cultural, que es inagotable, tenemos que entrar en el plano del pensamiento profundo, de la psicología, de la filosofía y de la espiritualidad. Y preocuparnos y comenzarnos realmente a despertar nuestra curiosidad y a preguntarnos y a cuestionarnos y buscar, indagar, dar respuesta a ese deseo inmenso de nuestros corazones, con avidez insaciable, si es posible, de conocer la verdad profunda de nuestro ser interior. Recién cuando eso ocurre, vamos despertando realmente a la vida y dándonos cuenta de que tenemos mucho que aprender. Y finalmente podré decir, como dijo el grande Sócrates, solo sé que no sé nada. Solamente cuando seamos capaces de descubrir eso, nos damos cuenta de que verdaderamente la sabiduría comienza a formar parte de nuestra existencia también, y comenzamos a tener conciencia de nuestra propia vida, nuestra propia existencia. Caso contrario, vivimos una vida, ¿qué cosa? ¿De qué manera? ¿De qué forma? Una vida vegetativa, similar a las plantas, a las piedras, como sea. No somos diferentes, no porque tengamos carne y hueso y porque respiramos o hablamos, vamos a ser diferentes si es que no tomamos conciencia en realidad de nuestra existencia. Ese plano cultural es necesario conquistar, reconocer, cultivar y trabajar por ellos permanentemente, ¿verdad que sí? Para que seas una persona de verdad. Por eso Jesús decía en aquellos tiempos, en algún momento, dejad a los muertos que entierren a sus muertos. Porque si no tenemos realmente conciencia, no tenemos vida en nuestro interior. Dios te bendiga inmensamente a vos. Que cunda en ti también el interés de conocer la verdad superior. Y que tengas realmente esperanzas en la vida. Dios te bendiga inmensamente en esta linda jornada. Y que la escala de valores de su vida Dios ocupe siempre el primer lugar. Amén.

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0: versión que hizo Laura Pausini de la canción Turista, original del artista Urbano Bad Bunny, surgió de manera espontánea en el año 2025, mientras conducía por Miami. Pausini escuchó el tema por casualidad, quedó tan cautivada por la letra que detuvo el auto para escucharla bien y le pidió a su esposo que creara una pista para poder interpretarla ella misma. Y esta adaptación tomó por sorpresas a los fanáticos y recibió elogios del propio Bad Bunny, quien le envió un mensaje de admiración. Musicalmente, Pausini transformó el género urbano original en una balada íntima, explorando el concepto de ser turista, no como alguien de viaje, sino como el proceso de cambiar de piel, de etapa emocional y de dejar amores atrás. Bellísima la producción musical, la versión en este caso de la querida Laura Pausini de Turista en la mañana de Radio Integración, en la mañana de Conexión 104, canción con el cual ya estamos arrancando nuestro encuentro de hoy, día miércoles 8 de julio del año 2026.
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0: ¿Cómo están, gente? ¿Bien? Yo estoy perfectamente, con muchas ganas de poder compartir nuevamente con todos ustedes la programación de Conexión 104. Ustedes saben que amo estar con la audiencia a través de esta estación de radio. Amo poder estar contigo ahí donde vos estás, disfrutando de tu rico matecito, disfrutando de, no sé, quizás un café, un cocidito, un chocolate, pero con la estación puesta en la 104.3 siempre. Agradezco infinitamente que puedas elegirnos. Agradezco infinitamente que puedas hacernos un espacio ahí donde vos estás. Vos sabés que prometemos siempre buena compañía, ¿no? Y hoy no va a ser la diferencia. Hoy de vuelta estamos con todos ustedes, con buena música, con todo lo mejor que podemos hacer en este espacio de la mañana. Despertar con la mentalidad de que nos espera un buen día es el primer paso para que realmente lo sea. Cada mañana nacemos de nuevo. Lo que hagamos hoy es lo que más importa, no lo olvides. Quiero que abras tu mente, quiero que extiendas tus brazos, quiero que prepares tu corazoncito para recibir el mejor día. Y es hoy, por supuesto.
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0: ¿Podrías respirar profundo? A ver. Lo mejor apenas comienza. Que la vida hoy te sorprenda, bonito. ¿Vos sabés que tu actitud define tu día, verdad? Imagino que vas a elegir ser feliz, digo yo.
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0: Quiero darte un pequeño consejito en el arranque nada más de la programación de Conexión 104. Yo siempre ofrezco mate, siempre ofrezco cafecito, cocidito. Pero antes del café o el mate, bebe un vaso de agua para rehidratar tu cuerpo después de dormir, ¿sí? Dedica 5 minutos a estirar las piernas, las espalda para estimular la circulación.
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0: Intenta no revisar las redes sociales justo al despertar para mantener tu mente en calma.
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0: ser. Piensa en tres cosas por las que sientes gratitud antes de salir de casa. Esto cambia inmediatamente tus perspectivas. Proponte lograr al menos una tarea sencilla para construir momentos que valgan la pena.
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0: Vamos a ir dándote más consejitos personalizados en la mañana de Radio Integración, en la mañana de Conexión 104. Hay que siempre empezar el día con actitud positiva. Hay que siempre empezar el día con buena vibra, agradeciendo a Dios por todo cuanto tenemos a nuestro alrededor. Si vas por la vida con el corazón abierto, yo sé que vas a ver que las bendiciones de Dios se manifiestan en los pequeños detalles. Una palabra amable, un buen día, un cómo amaneciste, un cómo estás, un que tengas un lindo día, un nuevo amanecer, una sonrisa sincera. Dar las gracias por ella no solo nos llena de paz, sino que nos permite vivir con más propósito, con amor.

0: A las 8 de la mañana arrancamos la programación de Conexión 104 y con esta producción pues nos vamos hasta el mediodía en la frecuencia modulada 104.3. 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Él ya saluda a la audiencia toda deseando que tengan un feliz día miércoles. Estamos ya en mitad de semanita, como siempre procurando recuperar los valores. Valores tan importantes como la honestidad, la responsabilidad. Y hoy nos recuerda que todos llegamos a la Tierra a cumplir una misión. Sin embargo, siempre existen obstáculos en el camino que tratan de impedir que logremos el objetivo. Y es ahí donde nosotros debemos poner más de nuestra parte y llegar a ser mucho mejor. Cuando te sientas realizado, sentirás una alegría plena, pues esa es la verdadera felicidad, llegar a un objetivo por tus propios medios. Si caes en el error, pues levántate y sigue adelante. Eber Rojas Borja, director del Puerto Privado Campestre, Sociedad Anónima del Kilómetro 10 a Caraí, un nuevo concepto en logística portuaria exportando calidad. Desea que tengas una muy linda mañana del miércoles. Y por supuesto que esta linda mañana lo tengas en sintonía de Radio Integración, en sintonía de Conexión 104.
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0: Seguimos con buena música. 8:26.

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Parte de la canción de la mano de Rosario con Sebastián Yatra en la mañana de Radio Integración, en la mañana de Conexión 104. El solcito está saliendo, ya vamos a ver enseguida lo que dice el informe de la Dirección de Meteorología para la jornada correspondiente al día de hoy. Muchas informaciones estamos teniendo hoy. Hay un cacerolazo frente al IPS en Gavi, urgen un plan de emergencia salarial y laboral, dicen enfermera, la información en destaque. Miembros del Sindicato Auténtico Defensa del IPS se congregaron a tempranas horas de este miércoles frente al hospital Ingavi de la Previsional para realizar un cacerolazo y lo hacen en reclamo de una urgente mejora salarial y condiciones de trabajo. Marina Ayala es la representante del gremio de enfermería del Instituto de Previsión Social y manifestó que ya es insostenible la situación que atraviesan a nivel de contratados, ya que sus sueldos son precarios. Además, recalcó que hay alrededor de 4.300 funcionarios permanentes que no tuvieron un reajuste en 15 años. Una vez más, nos instalamos frente al hospital Ingavi reclamando a las autoridades que nos escuchen y nos demuestren la imposibilidad del por qué no se está haciendo hasta ahora el trabajo minucioso. La prioridad para darle una salida a esta situación catastrófica que estamos atravesando los trabajadores del IPS, dijo precisamente Marina Ayala, quien es la representante del gremio de enfermería del Instituto de Previsión Social IPS. Si nunca vas a... Muchas informaciones tenemos hoy. Petróleo sube más 2% ante nuevas tensiones en Oriente Medio. ¿A qué pea? El precio del petróleo subió más de 2% el miércoles hoy en el comercio asiático ante los bombardeos estadounidenses contra Irán tras un ataque contra barcos en el estrecho de Hormuz. Vamos a estar desarrollando estas y otras informaciones enseguidita en la mañana de Radio Integración, en la mañana de Conexión 104.

0: Preciosa la voz de la querida Rosario con esta producción musical. Y qué dupla hacen con el querido Sebastián Yatra, ¿verdad? Miércoles 8 de julio del año 2026. El séptimo mes del año. ¿Cuánto nos queda? 5 meses para que termine el año de vuelta, ¿verdad? Una muy linda mañana. Fría, por cierto. Frío a fresco, neblinas en las primeras horas y sin probabilidades de lluvias. Así reza el pronóstico de la Dirección de Meteorología. Para el día de hoy, miércoles, indican de que el cielo estará despejado y no se prevé posibilidades de lluvia. A partir de mañana jueves sí se espera un aumento de la temperatura. ¡Qué gusto! 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
0: Ya tenemos el estado del tiempo en la mañana de Radio Integración, en la mañana de Conexión 104. Así como anticipábamos, el amanecer de este miércoles se presentó con un ambiente frío a nivel nacional, con cielo despejado y neblinas en las primeras horas. A lo largo de la jornada predominará la escasa nubosidad sobre el territorio nacional. Los vientos serán variables durante gran parte del día y posteriormente rotarán al sector noreste. No se esperan lluvias en ambas regiones del país. Durante la tarde se espera un ambiente fresco con temperaturas máximas que variarían entre los 18 grados y 25 grados en ambas regiones. Las mínimas estarían en torno a los 9 graditos. Para mañana jueves se mantendrán las condiciones atmosféricas estables en todo el país, con baja probabilidad de lluvias, un aumento gradual de la nubosidad y vientos moderados del sector noreste. La temperatura oscilará entre 9 y 14 grados en la región oriental y el sur de la región occidental, y entre 17 y 18 grados en el centro y norte de la región occidental. En tanto que para el viernes aumentaría la probabilidad de lluvias principalmente sobre el centro sur y este de la región oriental, así como en el sur de la región occidental. Los vientos soplarían del sector noreste y luego se presentarían variables. Miércoles con ambiente frío a fresco, neblinas en las primeras horas y sin probabilidades de lluvias. Qué linda mañana vamos a tener, ¿verdad? Bueno, y sigue la polémica internacional tras las declaraciones de Celeste Amarilla. Y también el descortés, ¿verdad? El jugador francés Mbappé, de no haber saludado al arquero paraguayo, ¿verdad? El saludo no se le puede negar a nadie, ¿no? Vamos a ver qué pasa, qué hay de nuevo sobre este tema. Muchas informaciones estamos teniendo por acá en la mañana de Radio Integración, en la mañana de Conexión 104. Quédense con nosotros porque esto es apenas arranca. Nosotros disfrutamos de esta muy linda jornada y lo hacemos, por supuesto, haciendo nuestro recorrido con Chevrolet Sonic, la nueva SUV que no te vas a poder sacar de la cabeza. 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Fiscalía de París abre investigación contra Celeste Amarilla, dice otra de las informaciones que vamos a ir ampliando en la mañana de Radio Integración, en la mañana de Conexión 104. 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Espero que estén bien, gente. Qué linda mañana, qué lindo día estamos teniendo. Qué agradable jornada. Buenos días a todos. Espero que tengan una muy linda jornada. Un saludo de buenos días para ti que estás del otro lado del receptor. Persona especial, sí. Integrante de la gran familia de Conexión 104. Y bueno, que disfrutes una excelente mañana con nosotros. 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Así como le damos la entrada, no sé, a la tarde, a la noche, también le damos la entrada a la mañana, ¿verdad? Y en esta muy linda jornada, pues yo quiero desearte que pases una mañana llena de bondades y cosas buenas en sintonía de Radio Integración de Conexión 104. Se anuncia una mañana llena de bendiciones para tu vida, tal cual las mereces. Así es que ya nosotros queremos seguir matizando la jornada con buena música a través de Radio Integración.
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0: Se viene el infaltable Carlos Rivera. ¿Eres? ¿Fuiste? ¿Qué serás?

0: Para amarte, bueno, salió bueno, y para olvidarte salió malo. Claro que es difícil olvidar, no es imposible, pero bueno, es bastante complicadito olvidar, y le sucede a todos, ¿verdad? 8:59 minutitos en todo el territorio nacional. Disfrutamos de la mañana de Radio Integración, disfrutamos de la mañana de Conexión 104. Quiero que disfrutes con nosotros la programación, quiero que descubras la esencia de que todas las partes del día son únicas y llenas de cosas lindas, así como las que empezarás a recibir en esta bella mañana que apenas está arrancando. Te deseo mucho éxito en esta jornada. Sé que tenés muchísimas metas por cumplir. Tenés reuniones de trabajo. Por lo mismo, que sea lo mejor para ti siempre. Espero que sientas la fuerza de la vida como domina tu ser y hace parte intrínseca de ti en esta bella mañana. En esta bella, y yo creo va a ser soleada mañana.
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0: Solo tengo deseos de buenas vibras para vos. Espero que pases muy bien y que tengas éxito en todo lo que hagas. ¿Cómo inspira esta canción, mi Dios?
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0: Recibe un abrazo mío. Un abrazo gigante para que esta mañana sea única y que te vaya exageradamente bien en todo lo que emprendas a partir de este momento.

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0: ¿Sabías que Paraguay tiene una tricampeona mundial de taekwondo? Y una atleta que rompió un récord nacional que llevaba más de 10 años intacto. 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Ya son las 9 horitas con 3 minutitos en todo el territorio nacional. 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

0: Bésame Despacio, 9 horitas con 14 minutitos en todo el territorio nacional. Kizomba, en la mañana de Radio Integración, en la mañana de Conexión 104. Está saliendo el solcito. Es una invitación para que podamos aprovechar el día, ¿sí? Empezar la jornada con una actitud positiva. Es el mejor impulso para que las cosas salgan bien, ya sea para avanzar en las metas o simplemente disfrutar del proceso. Hay que sacarle el jugo a cada hora que trae grandes resultados, ¿verdad? Hay que organizarle, hay que sacarle el máximo provecho a las horas.
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0: Prioricemos lo importante, gente, ¿sí?
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0: Importante en este sentido es identificar una de dos tareas claves y darle la máxima atención cuando la energía esté al tope ya, ¿verdad? Hay que limitar las distracciones del celular y las redes sociales para mantener el enfoque. Muy importante. Hay que movernos, hay que estirarnos para recargar energías y mantener la mente fresca. ¿Y por qué no dedicar unos minutos en la mañana a planificar qué queremos lograr hoy?

098-3533-328, la línea que estamos habilitando para las sugerencias musicales y los saludos en esta muy linda jornada del miércoles. 098-3533-328. 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
0: Bueno, ya son las 9 horitas con 18 minutitos en todo el territorio nacional. ¿Te digo algo? Te hago una invitación mejor, ¿sí? Bajo la luz de la luna. Te espero.

0: Ya son las 9 de la mañana con 21 minutitos en todo el territorio nacional. Qué linda la producción musical bajo la luz de la luna. En la mañana del miércoles 8 de julio del año 2026, nuestra edición número 3 en lo que va de la presente semana, a través de Radio Integración en la frecuencia modulada 104.3. Qué linda mañana estamos teniendo. Las mañanas son realmente únicos.
1: Calles vacías.
0: Quiero desearte a vos que estás del otro lado del receptor que tengas una jornada realmente espléndida. ¿Y cómo no lo vas a tener? Por supuesto. Claro que sí lo vas a tener, porque estamos en compañía de Pollos Caseros. 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

0: www.integracion104fm.com y la sintonía online. Hasta el mediodía estamos contigo a través de esta estación de radio. Entra una canción antes de ir al corte de las 9:20, ¿verdad? A ver.
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0: 30 minutitos de las 9 de la mañana en todo el territorio nacional. Salí el solcito, me encanta, amo. Una jornada realmente fantástica estamos teniendo a través de la frecuencia modulada 104.3 en esta muy linda jornada del miércoles. Espero que estés disfrutando con nosotros, sí, buenos días. Yo quiero que abraces cada nuevo día con el corazón lleno de gratitud, la mente repleta de positividad y el alma rebosante de alegría. Comenzar la jornada con actitud positiva es una excelente manera de lograr tus objetivos. Inspírate para triunfar, relajarte, motivarte al máximo. Recuerda que la vida te ofrece un lienzo en blanco cada mañana. Depende de ti llenarlo de colores, de metas y de momentos inolvidables. Hablando de momentos inolvidables, quiero proponerte, sobre las 9:31 minutitos en todo el territorio nacional de este día miércoles 8 de julio del año 2026, brindar por la vida, brindar por la salud, brindar por la familia y brindar por la albirroja de la mano de Coca-Cola.
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8: 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Buenos días a todos. Que tengan la mejor de las mañanas. 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
10: Ya son las 10 de la mañana puntualmente en todo el territorio nacional. Saludos cordiales a nuestra querida amiga Elizabeth Miranda. Ella está en plena sintonía de la radio. Gracias, mi corazón, por estar con nosotros cada mañana a través de esta estación de radio. La frecuencia modulada 104.3. 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Ahí la sintonía en radio es de la frecuencia modulada 104.3.
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0: 10 de la mañana con 13 minutitos. Una muy linda versión de Corre Corazón. En la mañana de Conexión 104. Estamos recibiendo las informaciones actualizadas ya en la mañana de Radio Integración, en la mañana de Conexión 104. Me gustaría ir compartiendo con la audiencia todas las principales novedades, los titulares de la jornada.
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0: Sobre las 10 de la mañana con 13 minutitos en todo el territorio nacional, ya tenemos las principales informaciones. Lo más fácil fue salir, el relato de un venezolano que estuvo 8 días bajo los escombros. Lo más difícil fue salir. Él es Hernán Gil, trabajaba en su turno como vigilante en el subsuelo de un edificio de Venezuela la tarde del 24 de junio, cuando sintió un sacudón de la tierra. ¡Qué susto! El primer temblor, dice, fue corto. Al menos eso narró Gil en entrevista con la AFP desde el cuarto de hospital, en donde se recuperaba luego de ser rescatado de las entrañas de un edificio destruido, donde permaneció 8 días sepultado tras los 2 terremotos que arrasaron el norte del país con más de 3.342 muertos. Ya el segundo fue fuertísimo, agregó el hombre de 43 años, que recuerda haberse quedado inmóvil dentro de su garita por los nervios. Escuchó a un vecino decir desde el estacionamiento que era un terremoto y enseguida todo colapsó. Gil sintió cómo todo se desplomó. Las piedras le golpearon atrás de la cabeza y el ojo. Quedé como inconsciente en el momento. Cuando desperté, todo estaba oscuro. De ahí para allá, todo era incertidumbre, relató. No veía nada, ni escuchaba a nadie. Intentó llamar al vecino, pero que había visto por última vez antes de que se lo tragara la tierra, pero nada. Y en ese momento me atacó mucho el desespero, dijo el hombre, que comenzó a gritar pidiendo auxilio sin escuchar respuestas. En la oscuridad, parcialmente arrodillado, con poco aire y prácticamente inmóvil, sufrió una réplica tras otra. Sentía que la pared me estaba completamente arrollando. Recé mucho, dice el hombre. A pesar de lo vivido, Gil conversa con buen talante. 72 horas después de ser liberado del agujero en el que estuvo enterrado bajo un edificio de 8 pisos que se desplomó. Sentado en una poltrona, vestido con ropa de hospital, con el brazo izquierdo inmovilizado en un cabestrillo, el vigilante del Sol Marina Garden subrayó que su fe lo sostuvo durante esas horas difíciles y le trajo la calma. Arzobispado confía en el esclarecimiento de la denuncia contra el cardenal López. La oficina de prensa del Arzobispado de Asunción anunció que están siguiendo de cerca la investigación canónica del cardenal Cristóbal López, español nacionalizado paraguayo denunciado por violencia sexual a mujeres adultas, y pide el esclarecimiento del hecho. Orlando Gil visita el hospital Acostañú para acompañar alta de su ahijado. El arquero de la selección paraguaya, Orlando Gil, acompañó a su ahijada durante su alta médica tras varios días de internación en el Hospital Niños de Acostañú. El guardameta recordó al niño tras un partido en el Mundial 2026. En la ocasión, además, compartió con los pacientes y el personal del blanco. Estados Unidos e Irán intercambian ataques en un nuevo golpe a su frágil tregua. Estados Unidos lanzó nuevos bombardeos contra Irán en respuesta a los ataques contra barcos en el estrecho de Hormuz, lo que desató el miércoles una oleada de represalias contra bases estadounidenses en el Golfo. Consulado paraguayo en Nueva York suspende atención presencial por peligro de colapso de un edificio. El Consulado General de la República del Paraguay en New York, Estados Unidos, informó que suspendió la atención presencial en la sede debido a un peligro de colapso del edificio en construcción lindante. La FBI investiga a la AFA por presunto fraude o lavado de dinero en Estados Unidos. Fiscales federales y agentes estadounidenses de la Oficina Federal de Investigaciones realizan indagaciones sobre operaciones financieras de la Asociación del Fútbol Argentino, AFA, para determinar si hubo o no delitos de lavado de activo a fraude o fraude mediante el sistema bancario norteamericano, aún ante la realización del Mundial del Fútbol 2026 en Estados Unidos, según reveló La Nación de Argentina. Polémica por la captura de El Mayo Zambada. Claudia Sheinbaum cuestiona versión de Estados Unidos. Celeste Amarilla podría ser citada en Francia para declarar por insultos a Mbappé. Una abogada penalista francesa explicó que la senadora Celeste Amarilla podría ser citada a declarar por los insultos racistas proferidos contra el astro francés Mbappé. Algunas de las novedades resaltantes de la jornada correspondiente al día de hoy, miércoles 8 de julio del año 2026.
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1: 32 minutitos de las 10 de la mañana en todo el territorio nacional. Qué lindo día, qué linda mañana, qué lindo ritmo estamos teniendo en esta nuestra edición número 3 en lo que va de la presente semana.
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1: la programación de Conexión 104, de la mano de Ever Rojas Borja. 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Sí. Siempre debemos tener en cuenta estos valores que son muy importantes, pues si uno es así desde pequeño, triunfará en todo el ámbito de su vida. Nunca hay que olvidar ser humilde, gente. La humildad es muy, pero muy importante. Destacarás como sabio más que como ignorante, ¿verdad? Con los valores que obviamente inculcamos, la humildad, la tolerancia, la paciencia. 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

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Soy paraguayo, soy gigante. 098-3533-328, la línea que habilitamos para las sugerencias musicales y los saludos y el contacto directo con la producción del programa en el 570-561. Hasta las 12 horas, hasta el mediodía, estamos con ustedes a través de esta estación de radio, la frecuencia modulada 104.3.

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Hablando de Itaú, de la mano de Itaú, tenemos otro éxito en la jornada de hoy. 10:37.

musical, Son de Amores, de 10 de la mañana con 45 minutitos en todo el territorio nacional, así como amo estar contigo, sí, vos que estás del otro lado del receptor acompañándonos y permitiéndonos dejarte acompañar hoy en nuestra edición número 3 en lo que va de la semana, miércoles 8 de julio del año 2026. Qué rápido está pasando este año. En un abrir y cerrar de ojos, yo creo que ya vamos a estar escuchando otra vez los villancicos. Sí, rápido pasa el tiempo. Y también nos vamos volviendo viejos, ¿verdad? Deseo lo mejor en esta jornada para vos. Espero que puedas emprender tus actividades con mucha buena vibra, con mucho éxito y que puedas descansar sin preocupaciones esta noche, con mucha satisfacción por el éxito logrado durante el día. Este día apenas arranca, sí. Tenés la tarde, tenés la noche. Mantente fuerte y constante con tus labores. Demuestra de lo que estás hecho y no tomes en cuenta si alguien te felicita o no, ya que la mejor felicitación que puedes recibir es la de ti mismo. Sí. Autoabrazate y autofelicitate. Sí, que tengas un muy buen día. No solo hoy, sino durante toda la semana, durante toda tu vida, durante todo el año. Me encanta poder encontrarte cada mañana a través de esta estación de radio. Me da gusto tenerte del otro lado.

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0: Aprovecha este nuevo día, ¿sí? Para perseguir tus metas y hacer realidad tus sueños. Haz que cada minuto cuente. Tenemos más canciones. Quiero seguir contigo muy cerca de vos. No te olvides que quien te concede este maravilloso día, esta maravillosa mañana, es Dios. Así que no dejes de agradecerle, ¿sí? Porque el éxito que tengas es gracias a Él. Y el fracaso también, ¿verdad? Pero de los fracasos se aprende.
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Todo tiene un propósito en la vida, ¿verdad? Si logras tus objetivos es porque realmente te lo mereces. Y si fallas en el camino es porque tienes algo que corregir en ti. Toma siempre todo por el lado amable y la vida pues tendrá una mejor cara para ti. Que tengas un muy buen día. Gracias por estar con nosotros a través de Radio Integración en la frecuencia modulada 104.3. Alguien que me cure el alma. Linda la canción, ¿no? Bueno, nueva velocidad de internet satelital. La empresa de Elon Musk destaca decisión histórica de Paraguay, dice la información que llega hasta nuestro departamento de prensa luego de que la Conatel autorizara aumentar las velocidades de internet satelital de Starlink. La empresa Space del multimillonario Elon Musk calificó la decisión como una decisión histórica con un impacto generacional en Paraguay. Este miércoles Santiago Peña visitará Iwiqui para conectar escuelas rurales a internet mediante dichas antenas. Abogado cuestiona que escale al plano político el cruce entre Celeste Amarilla y Mbappé. El abogado Felino Amarilla analizó la repercusión generada tras las declaraciones racistas de la senadora Celeste Amarilla sobre el futbolista francés Mbappé, que provocó la apertura de una investigación de la justicia de Francia. Lamentó que la situación pues haya escalado a un nivel político. No quiero perfección. Las declaraciones de Celeste Amarilla, hermana del profesional del derecho, fueron realizadas después que Francia derrotara el sábado último a Paraguay en octavos de final del Mundial 2026 luego de un gol de penal del astro deportivo. El jugador francés se hizo eco de la dicha de los dichos de la senadora, incluso fueron condenadas por los gobiernos de Francia y Paraguay por la FIFA, la FFF e incluso la ONU, y la Fiscalía Francesa inició una investigación. Me llama poderosamente la atención. Y yo creo que estamos dentro de una situación, de un juego político, deportivo, económico, por llamarlo de alguna manera, de alto alcance. Esa es la opinión que tengo, sigue indicando el profesional del derecho. Amarilla se mostró sorprendido de que a este tema pues se le haya dado una trascendencia de una cuestión de Estado.

0: linda la canción. Espero que tu mañana sea buena, que tu tarde mucho mejor y tu noche más mejor aún, ¿verdad?
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0: Y en este bloque del mundo al día quiero entregarte esta información. Habla de que Japón difunde imagen de asteroide con forma de muñeco de nieve. Imágenes poco comunes tomadas por una sonda espacial japonesa durante el sobrevuelo de un asteroide cercano a la Tierra han revelado que la roca espacial se parecía a un muñeco de nieve, señalaron científicos este lunes.
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0: La sonada Hayabusa 2, del tamaño de un refrigerador, rozó el domingo el asteroide Torifune en una misión que demostró la capacidad de desviar una roca espacial potencialmente peligrosa lejos de la Tierra. Una nueva imagen difundida el lunes por la Agencia Japonesa de Exploración Aeroespacial podría ayudar a esos esfuerzos, ya que los investigadores señalan que las características de los asteroides cercanos a la Tierra varían en su tamaño, forma y superficie. En el momento en que vi realmente esta imagen y los datos científicos, de verdad me puso la piel de gallina, dijo a la prensa el científico Yuya Mimasu, añadiendo que el asteroide le pareció un muñeco de nieve. La imagen en blanco y negro, tomada por una cámara telescópica, mostraba lo que parecía ser dos objetos redondos unidos. Y aunque se sabía que Torifune decía una forma alargada, se desconocía también su detalle, ¿verdad? En realidad se puede ver las rocas. De verdad, no esperaba poder tomar una foto como esta, así que estoy absolutamente en las nubes, afirmó. Y esta misión se produce tras la exitosa prueba realizada por la NASA en el año 2022, que logró cambiar la órbita del asteroide Dimorphos al impactarlo deliberadamente con una nave espacial. Desplazándose en una velocidad de más de 18.000 kilómetros por hora, estaba previsto que la sonda pasara a menos de 800 metros del asteroide. De confirmarse, la misión sería uno de los sobrevuelos más cercanos jamás realizados a un asteroide cercano a la Tierra. Y realmente que parece un muñequito. Japón difunde la imagen del asteroide con forma de muñeco de nieve. La información internacional que ya llega también hasta nuestro departamento de prensa. Y obviamente la compartimos con ustedes en la mañana de integración.
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0: Ya son las 11 de la mañana con 10 minutitos en todo el territorio nacional. 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
1: Bueno, estaba mirando por acá los medios escritos. En este caso el diario ABC, y veo un artículo ahí que realmente duele. Lastima.
0: Porque yo estoy aquí disponible esta noche.
1: Imagínalo, porque yo cuando salgo a la mañanita o de repente salgo a la nochecita con este frío, siento mucho frío ahora. Imagínense ustedes con heladas y frío extremo a niños dando clase en la intemperie. Esto es lo que se merecen nuestros niños, pregunto yo, ¿verdad? No sé qué me responderán las autoridades correspondientes, responsables de la comodidad en las instituciones educativas para que estos niños puedan aprender en forma. 14 niños de la compañía Potrerito de Uiraro Banacanín de Yu dice que deben esperar a que salga el sol para dar clases a la intemperie debido al intenso frío desde hace al menos 8 años. No, 8 días nomás, 8 años. Aguardan la reconstrucción de aulas tras un derrumbe. 8 años y siguen esperando la reconstrucción de un aula. Desde el 2019, los alumnos de la escuela número 5792 de la comunidad indígena Ibu Apucatú Potrerito dependen de las condiciones climáticas para dar clases. Si hace mucho calor, buscan sombras del árbol, de los árboles. Es más pasable. Y si hace frío, esperan que el sol esté arriba para poder buscar un poco de alivio. El profesor Emiliano Barrios Noceda es líder de la comunidad y relató que tras una tormenta registrada hace 7 años se encuentran en esta situación. Señaló que en el año 2019 se había derrumbado las aulas de madera que fueron construidas por la comunidad en el año 1993. La escuela es plurigrado y, según afirmó hace un año, el Ministerio de Educación envió todos los documentos necesarios a la Municipalidad de Uirarobaná para que construyan las aulas, pero nada pasó desde entonces. El líder resaltó que intentaron tener audiencia con el intendente, quien pidió buscando el recutú en las últimas elecciones internas, pero nunca los recibió. Contó que la comunidad se sustenta trabajando en el campo y no tienen muchos recursos económicos debido a que sobre todo producen para el autoconsumo. Ahora estamos con los niños bajo las heladas. Es muy difícil nuestra situación. Tenemos que esperar a que salga el sol para soportar el frío, lamentó en contacto precisamente con ABCTV, este líder, para comentar obviamente la situación de estos niños, quienes están con muchas ganas de aprender, pero no sé cómo van a aprender con el frío, ¿verdad? Con heladas y frío extremo, los niños están dando clase a la intemperie. ¿Es posible, Pío, esto? ¿Será posible que así le tengamos a nuestros niños? Una realidad dolorosa y completamente inaceptable, ¿verdad? Que los niños deban pasar frío para poder estudiar. La educación pública en Paraguay enfrenta graves deudas históricas en infraestructura. Y las bajas temperaturas exponen de manera más cruda aún estas carencias del sistema escolar. ¿Cómo duele mi país? En muchas instituciones se escuchan de que hay aulas en peligro de derrumbe. Faltan los servicios básicos. Ojalá que estos niños pronto tengan un aula cómodo, con todos los servicios básicos para que puedan aprender. Son 15 niños, más de 15 niños que tienen que esperar cuando hace frío, que el solcito esté ahí arriba para que pueda calentar. No sé si la intemperie se calienta con el sol también, ¿verdad? Pero si hay vientecito de por medio, ya, eso también es imposible, ¿verdad? Y cuando hace mucho calor, bueno, es más aguantable, buscan las sombras, ¿verdad? Pero ni aún así. ¿Y dónde están las autoridades? Uno se pregunta, ¿verdad? Las autoridades, el MEC. Imagino que esta situación están a conocimiento de ellos. Ojalá que muy pronto podamos abrir los medios y ya aparezca por ahí. Bueno, por fin estos niños ya tienen su aula, ¿verdad? 11:23. ¿Qué tengo? Me encanta esta canción. A propósito, El Regalo se llama. ¿Y sabes qué? Te regalo a vos que estás del otro lado del receptor. ¿Compartís conmigo? Ahí va.

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bueno, nos encanta lo que estás escuchando con nosotros en la tarde de La Parada, 104 a 41 de las 14 en todo el país. Bueno, disfrutando y contemplando, por supuesto, una tarde de sol radiante desde este sector en donde estamos. Y bueno, encantado.

bueno, mañana. Hasta mañana, ¿eh? El viernes, un 70% de probabilidad de lluvia de vuelta. Y si el viernes no llega, llega el sábado sí o sí. 90% de probabilidad de lluvia. Bueno, del sábado no nos escapamos. El domingo, 80%. ¿Y cuánta temperatura? ¿Cómo vamos? Y va a bajar un poquito más, che. Hoy la máxima es de 25. Está agradable, che. Mañana 24, la mínima, ¿eh? La máxima, perdón. El sábado una máxima de 23 y el domingo una máxima de 22. El lunes solazo de vuelta y la máxima de 21. O sea, que abrígate. ¿Y en cuanto a mínima? Hoy 6 la mínima. Habrá amanecido así, ¿verdad? Y mañana 11. Y bueno, varía entre eso más o menos. O sea que el viernes estaría la mínima por lo menos de 16. El sábado 17, el domingo 16. Y bueno, oscilaría más o menos por ahí nada más. Bueno, así que ya sabes. Hoy, lindo día. Mañana también. Pasado ya no sé. Si lavaste el auto, bueno, está bien, que vengan nuevas suciedades, ¿verdad? Totalmente llenos los lavaderos, colapsados. Qué complicado, así en serio, vivir en una ciudad pequeña muchas veces es complicada, ¿no? No, mentira. Escuchar buena música, a pasarla pero muy bien con nosotros, que hasta las 17 de seguro que sí, junto a quien les habla, Marco Fernández y todo el

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104, avanzando y disfrutando de esto. Por ejemplo, es uno de los nuevos trabajos de Calvin Harris junto a Jay-Z. Junto a Jay-Z, no es Jay-Z, el rapero, ojo, Satisfied lleva por nombre. Este es un temón, definitivamente nos encanta. Y bueno, lo estás disfrutando con nosotros en la tarde de hoy, avanzando con ustedes en la semana. Buen éxito.

0: definitivamente estés en los nuestros, Bueno, nos encanta poder acompañar a todos los amigos que nos van conectándose con nosotros a través del 570-561 y a través de nuestras redes sociales también. Una linda tarde, por supuesto que sí. Bueno, tiene que ir acompañada, pero de muy buena música. Y es lo que hacemos, seguro que sí, todos los días, todas las tardes, aquí en la 104. 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Un gran saludo a mi amigo Julio y bueno, a toda la comitiva. Por supuesto que sí, bueno, siempre están con nosotros también.
1: Creo que Julio está por Ibiza, ¿verdad?
0: Tengo entendido, no sé. Pero bueno, así están las cosas, che. Un gran abrazo de todas formas, ¿no? Saludando a los amigos del Área 5, quienes nos tiran pero muy buena energía, también muy buena onda, más que nada, ¿no? A través de las redes. Ah, esto es lo de Haaland, lo que enviaron, ¿verdad? No, un tanque, definitivamente. Ah, creo que estamos convocados para el torneo de abogados. Tengo acá, déjame, tengo que mirar bien la lista, imagínate si no estamos. No, parada. Al doctor Feliciano le mando un gran abrazo. Bueno, prendido a la radio. Bueno, a todos los amigos quienes realmente están desde el otro lado con toda la onda, por supuesto que sí. Lo de Argentina, impresionante. Más que nada felicitarles, che. Más que nada felicitarles. Impresionante, ¿no? No solamente Messi, sino que todo el equipo, el plantel completo. No, ponen todo. Dejan todo. Tenemos que aprender un poquito de esto también, ¿eh? No me estoy quejando, definitivamente no me estoy quejando de los muchachos de la Liga Roja, pero imagínate tener un equipo como ese, ¿eh? Ahí es el famoso ángante. En 2 años la Copa América, ¿verdad? Sí, en 2 años. Y de vuelta en Estados Unidos. O sea que lo mismo que igual, más o menos. El esquema, ¿verdad? Impresionante, che. Bueno, tenemos que ir más preparados ya. Un buen tiempo. Lo de Alfaro todavía no está decidido. Creo que pidió un plazo de 1 mes más o menos para pensar un poquito, pasar con la familia, pensar con la mente fresca. Si estás enojado, no digas nada. Si estás muy feliz, tampoco digas nada. O tomar decisiones más que nada en esas dos situaciones que acabo de mencionar, porque bueno, te puedes complicar de seguro que sí. Ahora sí, nosotros volvemos a la música. ¿Qué les parece? 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Chris Lake, súbilo.

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Sobre 20 minutos de las 3 de la tarde en todo el país, se dice en la parada 104 con nosotros, por supuesto que sí, con toda la onda, y no nos vamos a detener hasta las 17. 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Bueno, Farmacias Catedral con nosotros también, el Colegio Gimnasio del Saber Movilina, les mandamos un gran saludo. Neuson Importados, por supuesto que sí, son a la gente de Garden Automotores, a la Chevrolet también les mandamos un super saludo. Y bueno, están con nosotros con toda la onda y una energía más que positiva para la tarde de hoy, avanzando con ustedes en esta semana fresca, pero bueno, con toda la onda. 20 de las 3 decíamos, ¿no? Miércoles 8 de julio, en julio de aquel nivel realmente a todo mundial, estamos nosotros disfrutando de lo mejor momento de escuchar la versión de David Guetta junto a Milk. Está sonando muy fuerte de vuelta el famoso Jesse Wire Air, con lo tuvo

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quizás un poco más tarde y bueno, tengamos que abrigarnos, pero bueno, de momento, bastante agradable, bastante especial. Aunque estamos bien abrigados acá, ¿eh? A plena hora de la merienda y la mejor música es nuestra, de seguro que sí, por FM Integración, hasta las 17, estamos presentándola.

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0: Hola, hola, hola, bienvenido a este pedacito de cielo. Bienvenidos a Cielo Spa, un espacio creado para pausar, respirar y reconectar. Aquí dejamos atrás el ruido del día y nos permitimos encontrar calma, armonía y mucha paz. Mi corazoncito, prepárate para regalarte este momento porque vos necesitas, vos mereces. Entonces, aquí el bienestar también se escucha. Comenzamos de esta manera, Cielo Spa. Soy Angie Romero. Besotes. Y gracias por estar ahí del otro lado, ya preparadísimo para escuchar este programa. La canción que va a sonar ahora está seleccionada solamente para vos. Bienvenido a tu pedacito de cielo.
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1: Nada da más sentido a la existencia que amar y sentirse amado. Es la esencia de estar vivos. Primera de Corintios 16:14. Haced todo con amor.
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0: La verdadera vida se disfruta más cuando tenemos calma en el alma, sin importar el ruido de afuera. Salmo 23:2. En lugares de delicados pastos me hará descansar.

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Me gusta mucho esta frase que dice: no importa el proceso, el resultado valdrá la pena. Hoy el programa se titula No estás solo, Jesús te ama. Y a veces nos sentimos invisibles ante el mundo, pero hay un Creador que conoce cada detalle de nuestra vida. No sos un número más. Dios te formó y conoce tu nombre. Ay, me gusta tanto poder decirte esto. ¿Te imaginas? ¿Estás dimensionando? Jesús conoce tu nombre. Jesús conoce mi nombre. ¡Wow! Y vamos rápidamente a lo que dice Lucas 12:7. Aún los cabellos de su cabeza están todos contados. No teman. Dios conoce cada detalle de tu ser. Mi corazoncito, hoy es un gran día para creer, confiar y avanzar. Y más todavía sabiendo de que Jesús está a tu lado. Más música para vos que estás ahí escuchando la radio. Esta canción me gusta tanto y ya voy a comenzar a levantar el volumen porque contagia.

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El eco en la montaña. Un niño grita, te odio, a la montaña y recibe lo mismo. Grita, te amo, y la montaña se lo devuelve. Moraleja, la vida es un espejo. Recibís lo que emitís.

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Vivir con ganas es una decisión. Ponele corazón a todo lo que hagas y vas a ver cómo todo brilla más. Eclesiastés 9:10. Todo lo que te viniera a la mano para hacer, hazlo según tus fuerzas.

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0: La vida no es una carga, es un obsequio que se renueva cada mañana. Disfruta el presente. Salmo 118:24. Este es el día que hizo el Señor. Nos gozaremos y alegraremos.

0: Y llegamos al final de este programa Cielo Spa. Gracias, mi corazón, por regalarme este tiempo y permitirme acompañarte en este espacio de mucha calma y de bienestar. No te olvides que siempre podés volver a este momento de paz cuando más necesites. Aquí estoy y aquí estaré. Nos reencontramos de lunes a viernes de 5 a 7 de la tarde. No te olvides de eso, ¿sí? Que tengas una noche tranquila y mucha paz, ¿ok? Será hasta entonces. Chau, chau.
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Llegamos una vez más al término de este programa. Pero mañana, Angie Romero estará aquí para acompañarte y pasarla más que agradable. Por tu sintonía, gracias y hasta mañana.

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